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3: Bueno, el mar, principalment, és una oportunitat, creo. Porque, claro, una te va al mar porque allá hay otras cosas que en tierra. Y el mar es una cosa extremadamente directo, sin filtro. Cuando navegas, tú sientes todo de forma totalmente real, ¿no? Por ejemplo, la meteorología que solemos escuchar o mirar en TV3 por la noche, y hay el hombre que explica que hay depresiones y tal, pero en el mar tú te mojas, tú te mareas, se mueve, y esta sensación que es tan, tan directo, seguramente es lo que yo he buscado, ¿no? Tener una vida que está más relacionada con las sensaciones reales, ¿no? Y no tan artificiales como muchas veces es nuestra vida. Y supongo por eso dejamos atrás la vida en tierra y por eso en realidad fuimos al mar y luego, claro, fue toda una vuelta al mundo, pero el mar te proporciona esto, ¿no?
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3: Sí, exacto. Se nota, soy suizo, ¿no? Pero bueno, llevo 35 años más o menos viviendo en Barcelona y por lo tanto estas tierras son seguramente más importantes ahora mismo que mi vida en Suiza, pero claro, si tú naces en Suiza, allá hay muchas cosas, hay una vida que funciona más o menos, ¿no? Que es muy bonito, hay montañas, hay picos muy altos, pero no hay mar, ¿no? Pero seguramente el hecho que yo buscaba esta otra forma de vivir tiene algo que ver con el mar, porque lo que tú no tienes en tu vida eso es lo que más buscas, ¿no? Es el deseo de alguna cosa que es como escondido, que está detrás de un velo, detrás de un muro, ¿no? Y por el hecho que no puedes acceder, tu imaginación, bueno, yo en este caso como niño, ¿no? Era muy importante. Yo quería llegar a esto, ¿no? Yo vi el mar en un atlas, en fotografías, pero no de forma real. Por primera vez con 8 años yo vi el mar, ¿no? Esto es una cosa que es totalmente impensable para una persona que nace en Tarragona, ¿no? Yo creo que los niños con una semana ya se van a la playa y ven que allá, pero yo no. Era un deseo cada vez más potente de llegar a un sitio donde puede vivir cerca del mar.
2: Per tant, entenc que deus recordar perfectament el primer cop que tu veus el mar. 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
3: Sí. Esto yo aún lo tengo totalmente grabado en mi mente. Esto fue con 8 años, pasamos un túnel en la Cinque Terre, que está en Italia, en Liguria, ¿no? Pasamos un túnel y allá estaba el mar delante y era una sensación brutal que tenía, ¿no? Mis primeros pasos en la arena, que claro, en Suiza no hay arena, ¿no? Tú te acercas poco a poco y luego yo aún me acuerdo, ¿no? Pisando por primera vez este líquido salado, ¿no? Los olores que subían en mi nariz, ¿no? Ver todo el horizonte, ¿no? Una visión extremadamente lejos, ¿no? O sea que cuando tú naces en un país montañoso no lo tienes, ¿no? Pero el horizonte es el infinito, ¿no? Es que allá es el máximo que tú puedes ver, ¿no? Y esto era un impacto muy, muy importante en mi vida.
2: I el primer cop que no vas al mar, sinó que ja comences a navegar, quan va ser? 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
3: Sí, sí. Luego, bueno, también por cuestiones profesionales, bueno, yo soy arquitecto, yo hice la universidad, bueno, mi formación como arquitecto en la Politécnica de Zúrich, pero luego, por razones profesionales, yo quería ir al extranjero, pero elegí Barcelona, porque, claro, Barcelona, como Tarragona, vive justo delante del mar, ¿no? Y allá enseguida, era en el 93, compramos el primer velero, era una menorquina, ¿no?, que llegamos hasta Baleares, y así di mis primeros pasos, aunque la navegación en sí ya vivía antes, porque, claro, en Suiza se navega en los lagos, ¿no? Y en realidad es donde tú, en la vela ligera, sea en el mar o en aguas, aguas dulces, es donde tú realmente aprendes la navegación, ¿no? Porque tú, son barcos que no tienen motores, no tienen electrónica, sino que tú tienes que sentir el viento, ¿no? Tú tienes que leer el viento en la superficie. Y tú notas si el barco va rápido o lento, ¿no? Es una cosa, digamos, una relación emocional que tú tienes con tu barco. Pero bueno, así empezamos luego en Barcelona con el primer velero, llegamos a las Baleares, luego compramos un Dia 98, que es un barco de antigua producción en España, y más adelante, en 2004, compramos el barco actual, el Tuoru, que es un Tifo 40 Performance, pero con la idea de navegar en el Mediterráneo. Así que en este momento, incluida en 2004, la idea de dar la vuelta al mundo era lejos y fuera de mis posibilidades.
2: Per tant, perquè la gent ho entengui millor, tu realment aprens a navegar als llacs de Suïssa i a Barcelona és quan comences a navegar al mar.
3: Sí, exacto. Y claro, no es lo mismo la navegación en un lago como la navegación, sobre todo, hasta la oceánica, ¿no? Porque claro, aquí hay, en la navegación oceánica hay otros componentes que son muy importantes, ¿no? Y tú tienes que manejar todo un barco con todas sus condiciones técnicos y tecnológicos, pero también estás mucho más expuesto a la meteorología, ¿no? Porque en el Mediterráneo aún tú, a ver, es difícil navegar en el Mediterráneo más que dos días siguientes, porque siempre hay una isla, tú llegas a Córcega, pues a Armenia, pero si una vez sales luego al Atlántico, esto ya son navegaciones muy largas, ¿no? Y significa tú tienes que saber mucho más los temas, digamos, de navegación de altura, me refiero a la meteorología y también la capacidad de poder reparar cualquier cosa que pase en tu barco.
2: Llavors, aquí arribem a l'any 2011, que és quan emprens una volta al món.
3: Exacto. Como decía antes, en realidad no teníamos de inicio, cuando compramos este barco, la idea de dar la vuelta al mundo, ¿no? Pero es verdad que cuando dimos el nombre a este barco, que el barco se llama Tuvalu, igual como el barco, pero Tuvalu también es un archipiélago en el Pacífico Sur, bueno, en la altura de Fiji si vas de Fiji hacia el Ecuador, ¿no? Allá encuentras estas islas. Cuando dimos este nombre, yo pensé, bueno, a lo mejor si doy este nombre a este barco, a lo mejor algún día se podría ir allá. Era como un objetivo, una meta, pero en ese momento era totalmente impensable, ¿no? Y era como dejar una semilla, ¿no? Y a ver si esto, a lo mejor algún día, mi vida proporciona que yo pueda realizar este sueño. Y efectivamente, en realidad era mi mujer, la misma que en el verano 2010 en Grecia, alguna noche me decía, oye, y porque me damos la vuelta al mundo y nada, lo, a mí no costaba mucho de dejarme convencer que esto es una buena idea y un año más tarde salimos de Barcelona.
2: Heu tardat, crec que aproximadament 10 anys en fer aquesta volta al món completa, no?
3: Sí, bueno, en total 12 años, pero claro, entre medio nos pillaba la pandemia como como todo el mundo. Y claro, estos 12 años en total, pues se puede decir es mucho tiempo, porque hoy en día los... bueno, hay este libro famoso de Jules Verne, La vuelta al mundo en 80 días y el récord, esto es fantasía o es una ficción, ¿no? Pero en realidad hoy los barcos del Vendée Globe que dan la vuelta al mundo en solitario en un poco más que 2 meses, en mi caso puede ir muy rápido, pero ir lento, la lentitud, yo creo, por un lado es un poco impuesto por el barco, porque nuestro barco corre de promedio 6-7 nudos, 10 kilómetros por hora, que es súper lento, ¿no? Pero yo creo que hay una gran ventaja si vas lento, porque este te permite que puedes ver mucho más cosas. Si tú das la vuelta al mundo en 2 meses, tú ves agua y nada más, y realmente es muy interesante, yo admiro mucho a estos navegantes que hacen esto, pero si tardas 12 meses, tienes mucho tiempo para parar y para ir a sitios, para conocer a la gente que vive por allá, ¿no? Y eso al final seguramente ha sido el objetivo.
2: Ara en parlarem d'aquest objectiu final, però la vostra partida va ser l'any 2011 des de Barcelona. 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
3: Sí, bueno, salimos de Barcelona, luego a Gibraltar, salimos al Atlántico, se puede decir, allá empieza la cosa un poco más en serio, porque hay ya las mareas y tal. Luego, a través de Cádiz, pasamos a Canarias, luego cruzamos el Atlántico, fuimos al Caribe, donde estuvimos en total 3 años, pasamos bastante tiempo allá, sobre todo en los sitios no tan conocidos o no tan, que no se visita tanto, las pequeñas Antillas, Guadalupe, Martinica y todo esto. Allá hay muchos barcos, pero nosotros fuimos a Cuba, estuvimos 3 meses en Cuba, México, Guatemala, y luego cruzamos el canal de Panamá, pasamos a través de Galápagos a las Marquesas, que es la travesía más larga que hicimos, que eran 5 semanas en alta mar, de Marquesas, Polinesia Francesa, ¿no? A Tonga, Fiji, luego subimos a Tuvalu, bajamos a Fiji, Vanuatu, Nueva Caledonia, Brisbane en Australia, subimos al norte, Northern Ireland, fuimos a Indonesia, Singapur, Malasia, Maldives, entramos en el Golfo de Adén, Djibouti, el Mar Rojo, subimos sobre el Mar Rojo y cruzamos otra vez el canal de Suez para entrar de nuevo en el Mar Nostrum, al Mediterráneo.
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3: Bueno, claro, en 12 anys passen moltes coses, ¿no? És que la vida sigue, ¿no? Te enfermas, lo pasas muy bien, tienes dificultades, hay momentos de mucha contemplación y pero yo creo que esas las... Bueno, para resumirlo es muy difícil, ¿no? Las experiencias, porque hay muchísimas experiencias, sobre todo la vida en la vida así es un, digamos, un bombardeo constante de emociones, ¿no? Es que no hay un día que es aburrido, y supongo es esto que yo quizás buscaba al inicio, cuando antes hemos hablado del mar, ¿no? La emoción directa, ¿no? Y esto, este estilo de vida, esta manera de ser viajero, ¿no? Y que siempre te encuentras con cosas desconocidas, esto quizás es lo más bonito y lo más bello que he podido experimentar durante todo este tiempo. Pero luego había otros componentes, ¿no? Por ejemplo, superar momentos críticos, ¿no? Te aprendes mucho. O el concepto de tiempo, ¿no? Porque, claro, no estás expuesto a las exigencias que vivimos aquí en tierra, ¿no? En el sentido de un bombardeo de noticias de las redes sociales, la exigencia de cada día corres para cumplir esto y esto y esto. Es muy lento y hay mucho tiempo para muchas cosas, ¿no? Y esto en realidad es una riqueza absoluta, ¿no? Y es muy bonito vivir esto como persona, porque en tu interior, claro, tú vives estas cosas de forma muy intenso y aprendes a vivir de una otra manera, se podría decir.
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3: Sí, sí. Claro, estuvimos en lugares en casi en todas las partes, en todos los océanos que tú llegas y tú notas que tú eres el primer visitante desde hace mucho tiempo, ¿no? A lo mejor desde hace medio año no había ningún visitante que llegaba allá, ¿no? Y esto

0: pero eso es un parte, la otra parte es el parte no verbal, ¿no? Y porque eso ya lo conocemos de aquí, ¿no? ¿Cómo te entiendes con una persona que tiene, no sé, un contexto cultural totalmente diferente, ¿no? Que muchas veces te entiendes por las palabras, pero no te entiendes porque tú vives, digamos, en mundos diferentes, ¿no? Cosa que también aquí en Cataluña también pasa, ¿no? Y experimentar esto es un gran reto, pero también es muy bonito y te enseña que aquí no estamos en el ombligo del mundo, ¿no? Sino es que todas las realidades que hay en otros sitios también son verdaderas, ¿no? Muchas veces pensamos que aquí, no sé, Cataluña es el centro del mundo, es el primer mundo y aquí es el mundo. Es así, pero no es así. La realidad es igual válido en Sudán o en Fiji o en Cuba. Todos son realidades y todos tienen cualidades y todos tienen problemas, ¿no? Algunos un poco más. Antes he mencionado Sudán, ¿no? Pero bueno, sí. Creo que tenemos que entender que la vida que tenemos aquí solamente es una opción o una de las diferentes posibilidades, y la gente viva bien y mal en muchos lugares del mundo.
1: Mm-hmm. En aquest sentit, en tots aquests anys que heu estat tu i la Imma fent la volta al món, heu tornat a Barcelona? 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
0: Sí, de vez en cuando regresamos a Barcelona. Porque, bueno, también hay un tema meteorológico, porque si tú vas rápido, tú puedes, el tema de los grandes océanos en el Índico, en el Pacífico, en el Atlántico, son las temporadas de huracanes o el monzón en Asia, ¿no? Y sí que hay momentos cuando no conviene mucho que navegas, porque te puede pillar ya un ciclón en medio del trayecto, y evidentemente es lo que quieres evitar. Y por lo tanto, nuestra estrategia era cambiamos de hemisferio, porque más o menos es medio año al norte, medio año al sur, y tú puedes ir al otro lado del Ecuador y puedes seguir navegando, o dejas parado tu barco y te vas a hacer una excursión larga. Por ejemplo, en una temporada de huracanes en el Caribe nos fuimos a Chile y recorrimos en tierra, con un coche, toda la carretera sur hasta Moja, hasta Ushuaia y Cabo de Hornos. Eso es una opción. O vuelves a casa para ver tus amigos, tu familia, ¿no? Y por lo tanto no era continuo, pero era continuo en este sentido que bueno, navegábamos cuando pudimos, y cuando ya no era posible por la meteorología buscábamos alguna alternativa.
1: De tota aquesta experiència, quines són les coses que creieu que han sigut més difícils i les coses amb les quals heu gaudit més?
0: Bueno, los más, claro, en realidad, si uno lee el libro ya se va a enterar, es como una sucesión de desastres que nos pasaba, ¿no? Que cada, al menos una vez al año teníamos alguna situación súper crítica que varias veces casi hemos perdido el barco, o nos sentíamos fatal por la enfermedad o lo que sea, ¿no? Pero en ese sentido el parte difícil tiene su parte bueno, ¿no? Porque esto te da la oportunidad de superar estas situaciones, ¿no? Y con el tiempo tú aprendes que las cosas malas nunca tardan una eternidad, ¿no? El peor temporal que tú puedes vivir en medio del Atlántico, algún día, al cabo de una semana, el mar se calma y tú subes otra vez a la cubierta y tú ves, mira, las olas ya han bajado un poco, ya sale otra vez el sol, ¿no? Y piensas, bueno, la vida es muy bonito. Por lo tanto, cuando tú aprendes estos desastres que pasaron, y muchos desastres eran por culpa mía, ¿no? Y tú aprendes a superarlo y esto te hace más fuerte, ¿no? De hecho, nunca llegamos al punto que dijimos, mira, hasta aquí hemos llegado, mira...

0: Esto es muy peligroso, volvemos a casa y esto es una locura que hacemos. Si no, al revés, ¿no? Cada vez nos sentimos muy fuerte, ¿no? Esto respecto a las dificultades y los problemas que una puede vivir allá. Y con el porte bonito, ya una se puede imaginar, ¿no? O sea, en medio del océano, ser durante... Por ejemplo, esta travesía de Galápagos a Marquesas, que eran 5 semanas, como decía antes, ¿no? Que claro, ahí hay muchos momentos de contemplación absoluto, ¿no? Tú estás en la cubierta y tú puedes mirar durante horas el mar y tú no ves nada aparentemente el mar, pero claro, el mar... Es un cambio constante de colores y de formas de las olas, ¿no? Y hay esta infinidad que tú ves el horizonte a 360 grados alrededor tuyo. Y esto es un impacto súper importante o súper hondo en tu alma, ¿no? Y es una forma seguramente de meditación y pensar un poco qué es la vida. O si tú estás en alta mar y tú miras al cielo, ¿no? Es como en Tarragona, tú miras arriba, tú ves 4 estrellas, sino tú ves billones de estrellas, ¿no? Y tú ves que insignificante que somos aquí en tierra, ¿no? Y tú formas parte de todo este mundo tan enorme, pero tú eres una piececita muy, muy, muy, muy pequeña, ¿no?
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0: Bueno, claro, había muchos lugares que donde nos sentimos muy, muy cómodos y... Pero seguramente por el tema del nombre, el archipiélago de Tuvalu es seguramente el lugar que dejó más impacto durante toda la travesía, ¿no? Y llegando, cuando tú llegas con un barco que se llama Tuvalu a la primera isla de Tuvalu, cuando tú te sientas, no sé, muy gratificante que has podido hacer esto, ¿no? Y luego conocer también estas tierras, la gente es maravilloso, que tienen, nos tenían mucho cariño y nos sentimos realmente en casa allá, ¿no? No solamente por el nombre, pero claro, luego también vimos todos los problemas, porque Tuvalu tiene una historia tiene un problema gordo hacia el futuro porque el nivel del mar está subiendo también aquí en el Mediterráneo. En Tuvalu es un poco más que medio centímetro al año y en momentos de fenómenos extremos, ¿no? Que conocemos bien aquí en España, bueno, se piensa en Valencia, ¿no? Que está aquí al lado, ¿no? Pues allá el problema es cuando hay un huracán cerca o un temporal muy potente. Estas tierras se hunden por completo en el mar, porque el nivel del mar sube durante unas horas o durante un día o dos metros y la montaña más grande, más alta de Tuvalu tiene 2 metros, ¿no? Y por lo tanto la gente se agarra lo que pueden hasta que baja otra vez el mar. Y estos fenómenos cada vez son más frecuentes combinado con la subida del mar, que claro, es un drama y por lo tanto se calcula en el año 2050 más o menos, estas tierras ya no son habitables, porque cuando hay tanta agua del mar que hunde la tierra, se llenan los pozos de agua dulce y claro, luego es muy difícil de vivir allá, ¿no? Significa, como muchos sitios, había una belleza extrema porque un atolón en el Pacífico es una maravilla absoluta, ¿no? También los fondos dentro, los corales que tú ves allá, pero también tú cuando te quedas, ¿no? Cuando estás más tiempo te enteras de los problemas que también existen allá.
1: Ja per anar acabant, perquè portem un bon rato de conversa, tornaríeu a repetir aquesta experiència o recomaneu que gent que pugui la faci?
0: Bueno, para empezar con el último, desde luego yo creo que cualquier persona que tiene la oportunidad de hacerlo pues que se lanza, ¿no? Porque el mar es maravilloso, pero yo creo que sobre todo esto es el star power, y esto no tiene que ser en el mar, también se puede ir a tierra, en tierra, a la montaña, para vivir algo diferente, ¿no? Salir de la zona confort yo creo que es lo mejor que uno puede hacer, ¿no? Todos están quizás en condiciones de poder hacerlo, o piensan sobre todo que no pueden hacerlo, pero mucha gente podría hacerlo, pero no lo hace, ¿no? Y por lo tanto, pues yo lo recomiendo a todo el mundo, ¿no? Porque no es un tema si tú sabes navegar y tal, porque tú aprendes todo, ¿no? Hace falta tener un barco, pero mira los barcos que hay aquí en la costa mediterránea, ¿no? Fin, hay muchos barcos que podrían hacerlo, y nosotros también tenemos un barco que es, digamos, un barco típico del Mediterráneo. Se puede hacerlo con, digamos, con casi cualquier cosa, ¿no? Y bueno, por otro lado, si yo mismo o nosotros, la IMA y yo, si volveríamos a hacer esto, bueno, yo no lo sé. Mira, el futuro ya va a decir que va a haber, porque lo que se aprende en estos lugares es vivir el momento, ¿no? Y no pensar demasiado en el futuro, porque esto es imprevisible. Y el pasado ya pasado está, sino que hay que vivir el momento, ¿no? Y solucionar, digamos, los temas del momento. Y en este sentido, yo me podría imaginar dar otra vuelta al mundo, ir, no sé, más al sur, más al norte, lo que sea, o no. Pero lo que sé que la vida del viajero es una cosa maravillosa, porque se te abren muchas preguntas, aprendes mucho, ¿no? Y en este sentido, como se dice, ¿no? Que el verdadero viajero no quiere llegar, ¿no? Y yo creo en este sentido, aunque ahora llevo 2 años estando aquí en Barcelona escribiendo el libro, en realidad aún no he llegado y sigo ser el viajero de siempre.
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0: 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Així doncs, damos una fuerte bienvenida por primera vez en la nave Sinera a Alba Falqués. Alba, buenas noches, bienvenida a la nave.
1: Buenas noches, Sergio, un placer estar aquí, muy agradecida por compartir estos momentos tan divertidos, ¿no?, en familia.
2: Pues nada, dicho todo, Alba, estamos muy contentos de tenerte aquí por primera vez. Te subes a la nave del misterio y de la espiritualidad. Y vamos a empezar sabiendo que Alba pues ha hecho diferentes exposiciones, como por ejemplo en el hall del Hotel Palace. Te voy a hacer varias preguntas. En principio comenzaré con esta. Cada cuadro es un reflejo tuyo de la intensidad, la pasión y la espontaneidad del momento en que fue creado. ¿Cuál, y te pregunto, cuál es y en qué momento es tu inspiración?
1: No entiendo la pregunta. ¿En qué momento
2: sí, yo...? ¿En qué te basas o en qué te inspiras para hacer aquel cuadro?
1: Ah, vale. La verdad que no utilizo nada para inspirarme. O sea, yo cuando siento que debo pintar, yo compro los materiales que debo utilizar para crear esas obras y nada más pues me pongo desnuda con la pintura y una música... o en la playa o en la montaña, depende de donde esté, y me pongo a crear y todo sale de dentro. No suelo tener artistas que me inspiran o obras que me inspiran. Sí que es verdad que la facultad me marcaban mucho que tuviera referentes, pero a mí me costaba horrores, porque el más parecido que hacía lo que yo hago es el Jackson Pollock o Olive Klein con el body art, ¿no? Pero me costaba mucho, la verdad. No es que yo haya dicho, yo hago surrealismo de pequeñita cuando empecé, o yo hago expresionismo abstracto, simplemente lo fui aprendiendo de ver lo que yo creaba desde cero, desde la nada.
0: Claro, Alba, de eso precisamente yo te quería hacer una pregunta, porque tu obra se basa en expresionismo abstracto, ¿no?
1: Sí, ahora sí.
0: ¿Por qué
1: sí
0: elegiste este estilo y por qué te resuena? ¿En qué quiere decir, o sea, en qué consiste el expresionismo abstracto para que la gente lo entienda?
1: Vale.
0: ¿Y por qué te sientes identificada?
1: Bueno, me siento identificada porque se debe catalogar en esta sociedad, todo está catalogado. Entonces tuve que definirlo de alguna manera. Yo no es que lo eligiera, Sergio, yo empecé de pequeñita haciendo surrealismo, soy una gran amante de Dalí.
0: Yo también,
1: sí,
0: fíjate.
1: Entonces hacía surrealismo, no sabía lo que hacía y luego de más mayor me di cuenta que lo que estaba haciendo para catalogarlo también era surrealismo. Pero luego, pues ya cuando la facultad ya fui evolucionando un poquito y ya pues necesitaba expresar con manchas, con cosas oníricas, con cosas muy abstractas, ninguna forma figurativa me llenaba como lo que yo necesitaba en ese momento. Entonces empecé a hacer drippings, que drippings son... goteos, sí, con el pincel, mucha mancha.
2: Es una pregunta que tenía preparada.
0: Pues nada, así
1: vale,
0: no.
2: Sí, a ver, déjame la que la busque, sí. Dices también que tu pintura es un viaje a lo más profundo de la emoción, donde la materia cobra vida a través del dripping.
1: Sí.
2: Y la energía del momento. Ah. Claro está, yo no estoy muy, muy puesto en dibujo, en pintura, pero he buscado lo que es la palabra dripping, ¿no? Uh-huh. Que supongo que será inglesa, ¿no?
1: Sí.
2: Pero dilo, explica a nuestros oyentes concretamente cuál es el sistema dripping o la forma dripping que tú empleas.
1: Pues el dripping normalmente se hace con un pincel de una largura bastante prominente. Con un tipo de pelo bastante suelto, en el cual yo mezcla normalmente pintura acrílica diluida con agua o con algún aglutinante para hacerlo más líquido, y entonces pues simplemente pues con el pincel lo mojo y con una técnica de brazo, que cada artista tendrá el suyo, yo hago el mío y como me sale, y lo voy variando a mi antojo.
2: Pero
1: y...
2: no piensas nada en aquel momento.
1: Es azar.
2: Lo tiras y tiras la gota, de, diríamos, ¡pam!, con el pincel.
1: Sí, lo que pasa que también cuando ya llevas mucho tiempo creándolo así, ya llega un punto que desde ese caos, desde esa nada, tú ya coges la manera, si la quieres hacer así, más corta, o hay como un pequeño tecnicismo ahí, pero es todo.
2: Perdona
1: muy,
2: un momentito, ¿tenemos
1: libre
2: en fotografía alguno de los cuadros?
0: Después, entraremos en ello, sí.
2: Entraremos en ello, ¿eh? Sí. Porque realmente es interesante, sí, interesante. Lo del tema dripping.
0: Igual de interesante es, Alba, porque tú ahora que estás hablando del dripping, tengo entendido que tú conectas con la atmósfera del cliente, ¿no? O sea, con la atmósfera del cliente.
1: ¿Atmósfera?
0: Sí, o con la energía del cliente. ¿Cómo es este proceso de conexión?
1: A ver, yo hago obras de arte personalizadas también, es lo que me estás preguntando.
0: Sí, eso.
1: Vale, pues yo tengo dos proyectos, uno que hablaremos de aquí un ratito.
0: Muy bien.
1: Que es como algo más espiritual, más de conexión, de canalización con ese cliente, con esa persona que quiere que llegue a nosotras. Y luego tengo otra parte que yo lo hago personalizado y el cliente igual no es tan espiritual, pero me dice, pues mira, pues quiero estas medidas, quiero estas tonalidades, y yo de ahí conecto de manera más sutil, ¿no?, con el cliente, las necesidades, lo que me pide, me pasa un vídeo del piso de la casa que lo necesita, entonces yo voy a comprar las medidas, compro la tela, luego lo llevo a enmarcar a la medida, con los colores, como yo conecto, pero no es algo tan profundo como el proyecto que
0: vale,
1: en unos momentos,
0: o sea, digamos,
1: vamos
0: que
1: a hablar.
0: Es algo más tangible, más
1: exacto,
0: físico, ¿no?
1: Exacto, sí, vale. Sí, o sea, es medidas y tonalidades para esta casa, hazme tres obras de arte para la casa de la playa. Pues yo ya me inspiro con arena, con conchas, azules, blancos, verdes, oro.
0: Claro, la conexión ya será lo que hablaremos después, claro. Pues luego
1: sí,
0: lo
1: también hay, ¿eh? Ojo, también hay. Pero no, es muy, muy distinto.
0: Vale.
2: ¿Cómo dirías, Alba, cómo explicarías tu obra principalmente? ¿Qué es son temas espirituales para ti? Para que uno no entendido en la materia, como yo no puedo ser entendido en la materia porque no puedo serlo en todo, veo tu cuadro, que lo he visto por fotografías, y digo, es un tema espiritual que sale de nuestro interior del alma y tú lo reflejas, o no, o simplemente pintas por pintar.
1: Es eso que tú has dicho, pero también hay una parte pues animal en mí, ¿no?, que visceral, que necesita expresar eso con las manos, con el cuerpo, con la danza, con los pies, con patadas, con danza,
2: ¿sí?,
1: con cantando a pulmón, a gritos. No es solo en la parte espiritual, porque también somos humanos y también me gusta disfrutar.
2: O sea, la parte corazón también actúa entonces,
1: claro,
2: ¿no?
1: La parte
2: ser humano,
1: sí, visceral.
2: Interior, sí. Mental, corazón,
1: sí, espiritual. No es solo conexión que me ilumino, no. También hay una parte humana que la gozo y la disfruto, ¿no?
2: Entonces, tus cuadros, cuando ves un cuadro ya acabado, sabes ver exactamente lo que puede representar, porque yo he visto los cuadros y digo, ostras, ¿qué debe representar? Se lo voy a preguntar. ¿Tú le das reconocimiento a ello?
1: Sí.
2: Tú misma, claro que lo has hecho.
1: Sí, aunque debo admitir que a mí también me cuesta a veces ver las cosas, porque no sé lo que hago. Cuando estoy creando, no tengo la conciencia total aquí abajo, digamos.
2: Ya.
1: Entonces, hay clientes...
2: Tipo magia, haces un poco de magia.
1: Alquimia,
2: pintando.
1: Me gusta llamarlo.
2: Alquimia.
1: Sí.
2: Bueno, no, en el fondo la magia está la alquimia, ¿no?
1: Sí,
2: alquimia está
1: sí,
2: la magia,
1: exacto,
2: ¿eh?
1: Sí, exacto.
0: Fíjate, fijaros, sí, que de eso quiero preguntarte, Alba.
2: Sí.
0: Porque cuando tú, digamos, recibes o canalizas esa información o ese proceso de inspiración, ¿tú qué crees? ¿Que te viene de ti misma? ¿Es un proceso creativo propio? ¿O tú crees que es información que descargas de fuera?
1: Yo creo que es 50-50. Creo que hay una parte de Alba como avatar, ¿no?, como humana, como Alba, porque desde que nací, el tema de la creatividad, la pintura, la danza, todo, ¿no?, desde que nací. Siempre pues me ha vuelto loca, ¿no?
0: Sí, pero también hay una parte, digamos, que
1: sí,
0: tú crees que no es tuya, que no pertenece a ti, ¿no? Que es de fuera.
1: Desconecto el avatar y me conecto...
0: Pues, y recibes como una antena, ¿no? Se podría decir.
1: Sí, simplemente es como que desconecta mi cuerpo. Y también saco esa parte visceral que le comentaba Joan. Saco esa fuerza o descargo cualquier emoción que la necesito sacar o que me... Mi alma, ¿no?, me pide sacar también, a veces no lo dice mi mente, lo dice también mi alma, ¿no?, inconscientemente, yo no sé qué está pasando. Pero sí, hay una parte que también es Alba y también es la parte más energética o espiritual, sí. Son las dos.
2: Claro, ahora al decir esto me hace venir a mí que igual que una medium, que por cierto tenemos una aquí al lado, una medio conecta con los ancestros para posteriormente decir esto o aquello, va a ocurrir lo otro, yo me imagino, por lo que explicas, me imagino que tú también conectarás con tu ego interior y tus ancestros y te darán ayuda para pintar lo que en aquel momento estás haciendo, ¿no? Porque no es tu voluntad propia la que haces esto o aquello, sino tu interior te lleva, ¿no? ¿Me explico?
1: Sí,
2: ¿o no?
1: Sí.
2: No lo sé, ¿eh? A mí me sale como pregunta, ¿eh?
1: Sí, realmente no es así, o yo no lo percibo, ¿no?, tan así. Simplemente desconecto de mi cuerpo y pinto. Bailo, pues a veces con el tema del body art, pues también tiro la pintura por el cuerpo y bailo, pongo los pies, pongo la cara, las manos, el pelo. Depende de lo que me salga.
3: ¿Y salpicas a alguien o qué?
1: A veces,
3: pues
1: bueno,
3: claro,
1: cuando...
3: si te pones el cuerpo, ¿no?
1: Normalmente, si me pongo pintura por el cuerpo, estoy sola. Ya tengo gente de mi alrededor.
3: Vale.
1: O en un sitio más privado, obviamente, no lo hago en público. Pero...
2: Alba, y me imagino que todo esto no lo has aprendido en Bellas Artes ni nada. Es una cosa tuya, muy tuya, ¿no?
1: Esa...
2: ¿O ya lo has aprendido...?
1: No, es mío. Es mío, pero hubo un profesor en la universidad que me dijo, esto es lo que me sabes dar. Me dio una caña y se lo agradeceré toda la vida. Porque ¿sí? Esa caña, esa exprimirme, me hizo hacer 150 obras en 2 semanas. Eso era una locura. Yo ni siquiera vivía en Cataluña y bajaba de Euskadi a Cataluña para examinarme y para las pruebas importantes. Iba bajando cada mes y me exprimió tanto que luego lo conseguí. Y me quedaron unas obras, pues no sé, yo creo que bastante chulas por lo que me han dicho. Y me fue muy bien que me marcara tanto y me metiera tanta caña, porque él sacó todavía más de lo que yo... Donde yo creía que ya estaba bien, él sacó todavía más. Y yo ahora sé que si este profesor me volviera a meter caña, sacaría más y más.
2: Y yo ahora me viene a la cabeza y me pregunto, ¿cómo es la vida hoy día que te exigen tanto para poder tirar la vida para adelante, uh-huh, económicamente? Me pregunto y te pregunto, ¿realmente ese tipo de cuadro, lo que estás haciendo, porque no es solo disfrutar haciéndolo, sino que tienes que hacer la vida?
1: Hay que comer.
2: ¿Eh? Hay que comer, en una palabra. No quería ser tan brusco.
1: Totalmente.
2: Pero es así. ¿Te da para comer?
1: Pues ahora la verdad que estoy
2: ¿Aconsejarías
1: pegando...
2: la palabra? ¿Aconsejarías a otra persona para que te siguiera con este ritmo de pintura, por ejemplo?
1: Sí, sí.
2: O es muy personal.
1: Si es su pasión y lo tiene claro. Es que yo no quiero aconsejar a nadie.
2: Ay, claro.
1: Porque cada persona es un mundo. Igual otra persona tiene una hipoteca e hijos que alimentar.
2: Claro.
1: Yo en mi caso no lo tengo, eso. No tengo ningún...
3: Bueno, lo que yo sí que creo es que eso alimenta el alma, ¿no? Porque es vocacional y estás haciendo lo que te gusta realmente.
1: Claro,
3: ¿no?
1: Igual otra persona no tiene tanta pasión, o sí, o más que
3: claro,
1: yo.
3: Claro,
1: o sea,
3: claro.
1: Es que depende de la persona, ¿no? Lo puedo decir así a lo general porque...
3: Claro.
1: No sería cierto.
3: Claro. Pues si os parece, Alba, vamos a seguir nutriéndonos de tu obra y vamos a hacer un repasito a tus obras. Muy bien, pues hemos seleccionado unas cuantas obras, también consultándote, las obras más relevantes, ¿no? Las que más quería mostrar porque no tenemos mucho tiempo.
1: Sí.
3: Pero vamos a empezar, si te parece, Alba, con la primera, que se llama Origen. Y vamos a mostrarla. Yo te quiero hacer una pregunta sobre esta obra porque me ha parecido bastante curiosa. Y yo lo que quería saber, porque claro, se llama Origen, ¿tú has querido representar quizás el origen del mundo o el Big Bang o no tiene nada que ver con eso?
1: Sí, completamente.
3: ¿Sí? Y también otra pregunta que te quería hacer, porque claro, ¿simboliza quizás esto una lucha de fuerzas? Porque está, digamos, entre el equilibrio entre el bien y el mal, al estar así en blanco y negro, no tiene nada que ver.
1: No, son figuras tipo tribales, muy ancestrales, muy, muy de tierra, muy en conexión con toda la parte
3: emocional, ¿no?
1: Emocional. Sí.
3: Interesante.
1: Sí, como lo de las cuevas, como las cuevas rupestres, todo... Esas y está hecho con mi cuerpo también.
3: Ah, lo has hecho con body art.
1: Sí.
3: Oh, qué curioso.
1: Sí.
3: Claro, así entiendo como hay como una especie de de movimiento así, como
1: es
3: unos
1: como
3: refregón.
1: Una danza, sí. Van danzando sí, sí, por las cuevas, curioso, por la hoguera, ¿no? Ese fuego, esa tierra.
3: O sea, tú lo que querías simbolizar es ese inicio también del hombre, ¿no?
1: De realmente,
3: las cavernas.
1: Le puse el título cuando yo vi la obra acabada.
4: No
1: es que le pusiera la intención para hacerlo.
3: Sí.
2: Origen.
3: Sí, vamos a pasar al segundo cuadro que ha seleccionado Joan, que Joan te sí, quiere hablar sobre él. Holoscopic el... Universe 1.
2: Universe 1. Sí. Claro, lo estoy viendo y realmente, claro, me cuesta mucho a mí, ¿no?
1: Amplíalo.
2: Que no estoy metido. A ver.
1: Te pediría que lo ampliaras.
2: Ah, que lo ampliara.
1: Amplíalo.
2: Sí.
1: No. No.
2: Ahora, sí.
1: Y ahora amplía la imagen. Ah, ¿tú ves vale, el caos y la locura que hay aquí dentro?
2: Sí, aquí. Aquí.
1: Ahí. O sea, vale. Lo que me quieres preguntar es que descifre de manera más materialista qué carajo hago, ¿no? Perdón.
2: Bueno, no. ¿Qué representa? Ahora me lo estás diciendo tú, ¿no? Pero que cuesta, ¿eh? Que cuesta, claro. Es abstracto, ¿no? Pero
1: claro.
2: Es difícil de entenderlo esto. Tú es muy fácil porque es la persona creativa. Esto...
3: Yo es que, sinceramente, Joan, no sé tú, ¿eh? Pero a mí me da la sensación, corrígeme si me equivoco, porque seguramente no lo estoy interpretando así, ¿no? Pero me da la sensación que hay como una especie de figuras ocultas, sí, o rostros ocultos que quieres como ocultar algo tras sí, esos trazos. Como una, parece que hay como una especie de relieves bajo ese manto de pintura. ¿Es así?
1: No son caras, concretamente, pero sí que son símbolos.
3: Curioso.
1: Y lo hago de manera completamente automática, sin ponerle...
3: Claro, mente. Es que te tienes que fijar muy bien. Y cuando te fijas, vaya, hay como un trasfondo debajo de esa tela
1: sí,
3: de pintura,
1: total,
3: ¿no? Como unas formas, ¿verdad? ¿Qué has querido ocultar total, exactamente?
1: No, si no lo hago adrede, Sergio.
3: Es una simbología...
1: No es que yo quiera ocultar nada. A veces hago símbolos o pongo partes de mi cuerpo que están cargadas... Son varias cosas.
3: Son varias cosas.
1: Sí.
3: Claro, claro.
1: Sí, a veces sí que lo hago adrede también, es verdad.
3: Y los colores supongo que tampoco son pensados, ¿no?
1: Yo me pongo con las pinturas, abro mi maletita, saco mis pinceles, mis batas, hago la desparramada allí con todo, me pongo la música que siento ese día y empiezo y no sé ni cómo acabo ni cómo empiezo ni cómo acabo.
2: Pero entonces, por ejemplo, en el cuadro 4... que es la dualidad de ángeles marinos.
1: Sí.
3: Espera, porque hay primero otro en orden. Vamos
2: el
3: por
2: 3.
3: Orden.
2: Bueno,
3: vamos por Holoscopic Universe 3.
2: Sí, yo lo iba a decir porque los colores son tan oscuros los primeros y en cambio el 4 es todo de color, más llamativo, ¿no?
1: Sí.
2: Entonces, ¿esto qué debe ser? ¿Cómo te encuentras aquel día? Pregunto. O sea, ¿te encuentras más divertida y entonces lo haces con colores más divertidos?
1: Puede ser que esté más alegre, puede ser. O sea, primero pinto la base y conforme hago la base luego ya me ven en los colores secundarios, las mezclas que hago, los terciarios y todas las gamas cromáticas con las que trabajo.
3: ¿Pero tú crees que sí, este Holoscopic sí, Universe, que se llama Universe, quizás es un universo canalizado o imaginado?
2: Bueno, esto debe ser imaginativo tuyo, claro.
1: Porque claro, real no es, eso
3: pero
1: está
3: bueno,
1: claro.
3: Pero existe universo porque quiere representar el universo, ¿no? El cosmos.
1: No es que quiera representar nada, simplemente
3: le
1: pongo los títulos cuando ya está acabado y también como que es lo que siento, ¿cómo se va a llamar? Es como que esa obra de arte habla conmigo y me dice, Alba, yo me voy a llamar tanto. No. Y yo le digo, ok, te vas a llamar tanto, así te voy a bautizar. Son como bueno, hijos míos
3: vale,
1: que voy dando a luz.
3: El título surge después,
1: sí,
3: en ese proceso.
1: Sí, sí, sí, completamente, igual que los colores. O sea, esas bases negras, por ejemplo, que vemos tanto en Holoscopic Universe 1 y Holoscopic Universe
3: 3,
1: pues igual ese día estaba más dura, más fuerte, necesitaba una base negra, con mucho carácter, mucha dureza.
3: Claro.
1: Luego el blanco, que es como esa pureza, ¿no? Que,
3: esa pureza,
1: que,
3: sí,
1: que arrastra y que contrasta y pega un choque con esa fuerza. Igual, pues como bien dice Joan, cuando hablamos de la dualidad ángeles marinos...
3: Sí, vamos a entrar en el... Porque me ha parecido un cuadro de un estallido de color impresionante,
2: sí,
3: ¿no?
2: Sí, sí, por eso.
3: Un alegato a la vida, ¿no? Parece.
2: Yo ahora mismo, si tuviera que comprarle uno, le compraría este. Dualidad
1: sí,
2: ángeles. Quizás porque, no sé, los otros son temas más oscuros y... La vida es oscura en sí. Lo tenemos cada vez más oscuro todo. Entonces, claro, necesitas alegría y para mí los colores son más vivos, más intensos, dan más vida, ¿no? Por
1: sí,
2: eso te lo decía. A lo mejor tú te encontrarás más cómoda con los, no sé, pero me ha dado la satisfacción la idea de que, ostras, aquí estabas mejor aquel día, ¿no? Más inspirada.
1: Sí, estaba acompañada de mi padre, igual eso me da más alegría.
2: ¿Ves? Igual sí. Igual sí.
1: Sí, sí. Pero creo, Joan, perdóname, que también es importante que pinten negro y en oscuro, porque sin esa oscuridad no habría luz. Sin este negro no pintaría esto de colores. Claro, claro,
3: claro. Y hay que aceptar la sombra también, ¿verdad?
1: Exacto. Y mí, yo amo también esa oscuridad. O sea, me encanta esa oscuridad.
3: Bueno, en realidad también te define, claro, como
1: claro,
3: ser humano.
1: Claro, obviamente. No soy un ángel. Está clarísimo.
3: ¿Y qué relación hay entre los ángeles, el mundo celestial y el mundo marino? ¿Has querido como unificarlo?
1: Sí, es que no es que lo piense tanto desde la mente, Sergio. Es simplemente que esa obra, cuando la terminé...
3: Te viene la inspiración del título.
1: Sí, porque tiene un hermano que se llama La dualidad Tierra y Cosmos. Es un conjunto de dos, de la nueva colección. Y claro, y cuando las vi en junto, dije, son las dos de dualidad. Y este es Tierra y Cosmos, por esto, y estos ángeles marinos, primero, porque es que hay ángeles... O sea, es como que visualicé realmente, que tengo que ir recordando, visualicé realmente como un cielo dentro del mar. Y en esa obra hay delfines, hay sirenas, todo de manera azarosa. No pinté, obviamente, esa sirena. Pero hay formas oníricas, que si queréis un día os lo puedo traer y lo podéis ver en vivo... Y veréis que hay muchas formas del mar, ¿no? Y además lo pinté en una cala, en Portbou, un sitio muy bonito, muy especial. Y sí, sentí como esa fusión de que realmente existía, ¿no? Un cielo dentro del océano perdido donde existen sirenas y seres mitológicos.
3: Porque tú eres una apasionada también del misterio, ¿te gusta, te atrae?
1: Muchísimo.
3: Claro. ¿Te atraen las sirenas, el mundo...?
1: Sí, mucho. Y la mitología, hombre, me encanta también.
2: Perdona, Sergio, creo que podríamos dar un poco de propaganda, que no es propaganda porque por sí solo ya... Su padre es Francisco, ¿no? Y es el uno de una gran persona que está llevando el misterio, la espiritualidad...
3: Bueno, pues, la espiritualidad...
2: Bueno...
3: Pero bueno, la espiritualidad también, tiene misterio también. Tiene su
2: es
3: misterio,
2: que
3: ¿no?
2: Nosotros
3: bueno.
2: tocamos el misterio claro. también y llevamos espiritualidad.
3: Yo creo que también hay un poco relación, ¿no? Porque tú también te has creado en un ambiente no de espiritualidad, ¿no? Con tus padres.
1: Sí.
3: ¿Y eso te ha influido en tu obra, tú crees? A la hora de escoger esos títulos
1: no.
3: así, ¿no?
2: ¿No?
1: No.
3: Nada que ver.
1: No, siempre he hecho bastante la mía. Nunca he querido seguir los pasos de... Aunque a día de hoy, pues, esté en mucha conexión con mi padre, ¿no? Pero siempre he querido hacer yo mi camino, mi estilo, mi manera y que nada me influenciara.
3: Anárquica total, vaya.
1: Totalmente, sí.
3: Muy bien, pues vamos a con el quinto cuadro que se llama Vida Capítulo 1. ¿Vale? Vamos a ponerlo en pantalla. Y claro, yo lo que te quería preguntar, si esta obra representa quizás una apuesta o un estallido por la vida después de alguna noche oscura que pudiste tener, o no tiene nada que ver. Yo que quiero jugar un poco la herida, porque también me interesa la parte del artista, ¿no? Porque a veces, ¿tú crees que esta es una obra autobiográfica? ¿Es quizás porque fue una apuesta por la vida en un momento en que tú estabas mal o no tiene nada que ver?
1: Debo sentirlo, dame un segundo.
3: Porque claro, se llama Vida.
1: Capítulo.
3: Sí.
1: Y ahí el hermano que es Vida Capítulo 2.
3: Sí. Y además sales tú pintándolo, no sé.
1: Tienen contraste. La vida capítulo 1 y capítulo 2 son un contraste también de más clarito el capítulo 1 y más intenso y más un poco más oscuro el capítulo 2. Entonces también juego un poquito como los dos de dualidad que he comentado anteriormente. Y sí, era como una fiesta la vida. Los dos realmente, por eso se titulan Vida.
3: Claro, porque quizás es el simbolismo de lo que tú piensas de lo que es la vida, ¿no?
1: No es que yo piense que eso sea la vida, sino que en ese presente en el que yo lo creé, que estuve muchas horas para crearlo, en ese momento sentí que eso era vida. Pero igual ahora, si lo creara, no lo crearía así, crearía algo completamente diferente.
3: Porque reflejaría tu estado emocional o quizá tu situación en ese momento,
1: el momento vital,
3: ¿no?
1: Sí. Muchas cosas realmente, ¿no? No son cosas como tan tangibles para mí, sino que es muy azaroso, no le pongo mucha mente o no doy muchas explicaciones.
3: Te dejas llevar por el sentir, ¿no? Para
1: totalmente.
3: Totalmente.
1: Mi vida personal también es así, le tengo que poner mente a la vida porque si no, no podría ser adulta, pero sí, siempre intento fluir con eso. Sí.
3: Pues muy interesante, pues ya que hablas de fluir, si te parece... Vamos a intentar saber qué hay ahí detrás y fluir con nuestros queridos oyentes, si es que están, ¿no, Joan?
4: Pues sí, vamos allá. Y antes de ir con nuestros oyentes, pues ¿qué os parece si damos una vuelta con nuestro coche fantástico?
3: Venga.
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4: De nuestro viajecito con nuestro coche fantástico, saludar a todos los que nos sintonizáis desde cualquier dispositivo, desde cualquier lugar del mundo y también desde Acércate Radio. Recordad que estamos también en redes sociales. Coged papel, boli, lápiz y apuntad.
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4: También estamos en TikTok, recordad, Sin Era Misteri. Y también tenemos nuestro correo electrónico, sineraamisteri@gmail.com, para la gente un poco más tímida o que quiera pues comentar algo más personal.
3: Porque
4: ¿no?
3: Siempre los hay, ¿no? Más tímidos.
4: Siempre hay. O sea, que por eso tenemos esta alternativa, no hay problema. Pues tenemos de todo, aquí de todo. Y vamos a saludar a nuestra audiencia. Saludamos a Carme Durán, que nos saluda. Buenas noches.
7: Hola, Carmen. ¿Qué tal?
4: Buenas noches, Carme. También tenemos a Ana Boada, que nos saluda por Instagram. Tenemos también a Mira, gracias por saludarnos. A Olga también. Nos saluda también Geraldine desde ¡hombre! YouTube. Buenas
7: pronto,
4: noches,
7: pronto,
4: compañeros.
3: Buenas noches, compi.
7: Buenas noches.
4: Saludos.
7: Pronto, pronto, te toca.
4: Y nos dice qué interesante y nos dice qué precioso esa conexión.
7: Ah,
4: efectivamente.
7: ¿Te pensabas?
4: Efectivamente. Y nos dice... Pinturas abstractas está, bueno, son preciosas, nos dice.
3: Sí.
4: Está muy bonito. Entonces nos dice Andrés, que nos saluda, buenas noches.
3: Buenas noches, Andrés.
4: Gran tema de la pintura y novedoso en Sin Era Misteri.
7: Y misterioso,
4: y misterioso.
7: Al tanto,
3: y novedoso.
7: Y novedoso.
3: La primera artista que tenemos en Sin Era.
4: Exactamente, ni más ni menos.
7: Que liga con el misterio, ¿eh?
4: Correcto.
7: El
4: correcto.
7: Intríngulis, el misterio.
4: Es así, es así. Y atención porque nos saluda también Gianni Janello, nuestra querida Alejandra Janello.
7: ¡Hombre, la argentinina!
4: ¿Qué nos
3: dijo?
4: Nos dice, me encantó visitar la obra de Alba en Barcelona. Saludos, amigos.
7: Saludos.
4: Me encantó.
3: Saluditos,
4: gracias,
3: querida Alejandra.
4: Querida
1: gracias, Gianni. Amiga.
7: Saludos.
4: El señor Sánchez también nos saluda. Nos dice, buenas noches, gracias por los viernes que nos regaláis.
3: A ti,
4: gracias.
7: A ti, a vosotros.
4: Gracias también a Nuri, que nos saluda, Nuri Guillén. Bona nit, misteriosos.
7: Hombre, Nuri, no podies faltar, gràcies.
4: Gràcies, Núria, també per ser-hi. Nos dice Andrés, Alba, hace unos años estuve en el Museo Guggenheim de Bilbao y me impresionó cómo algunas obras abstractas parecían transmitir emociones difíciles de explicar con palabras. Cuando empiezas un cuadro, ¿sabes lo que quieres expresar o sientes que la propia obra te va guiando hacia algo desconocido? Muchas gracias.
3: Qué buena pregunta.
1: Totalmente es opción B, totalmente. Totalmente, no hay otra. Es lo que trataba de explicarles a Joan y a Sergio.
3: Pero bueno,
1: que...
3: él lo ha entendido mejor que nosotros.
1: Sí,
4: lo has sintetizado
1: sí.
4: bien, ¿no?
3: Sí,
4: aquí,
3: sí.
4: Nuestro amigo Andrés, que siempre nos sigue. Muchísimas gracias, Alba, por acompañarnos. Continuamos con el programa.
3: Pues bien, vamos a continuar con el programa y ahora vamos a hablar de un taller que haces. Vamos a dejar unos segunditos para presentároslo y seguimos.

0: Bueno, pues bienvenida María, a Cinera, de nuevo.
1: Buenas noches.
0: Y bueno, creo que nos queréis hablar de un taller que vais a hacer o de un proyecto súper interesante, ¿no? Bueno, comentadnos cómo se llama y de qué va a ir.
2: Se llama Alma Arte. Uh-huh. Es un proyecto, no es un taller de momento. Uh-huh. Es un proyecto que hemos creado María y yo con muchísimo cariño. Y se trata de hacer como un pack, ¿no? De la parte de que lleva María, que todos ya la conocéis, ¿no? Entonces, a María trataría con el cliente o con la persona, más que cliente, ¿no? Es que
1: me gusta más.
2: El paciente.
1: En este caso, el paciente.
2: Sí, tú, María, le tratarías uh-huh. con tus habilidades y tus dones. Y entonces, uh-huh. Cuando esa persona ya haya recibido tu magia, por así decirlo, pasaría a la segunda fase, que ahí le haría yo la magia, con mi arte.
1: Excelente.
2: Uh-huh. Entonces, pues, María me va a pasar los datos de la persona y yo, con la información que me pase María, de manera pues muy privada, obviamente, canalizaré la energía que esa persona necesita con la base de lo que quiere trabajar, ¿no? Pues quiere trabajar el amor, quiere trabajar el dinero, quiere trabajar uh-huh. la salud, o quiere trabajar que quiere manifestar una boda, una casa, uh-huh. no lo sé, lo que necesite esa persona, ¿no? Entonces, trabajando esa base, luego en la parte superior de la obra de arte se plasmaría pues toda la canalización de esa persona, que es lo que necesita para acabar de sanar y que pueda llevar esa obra de arte uh-huh. allá donde viva o allá donde esté, ¿no? Que pueda llevar un trocito de su alma, porque yo se la voy a canalizar en esa obra de arte ahí plasmada. Y uh-huh. además esa obra de arte también hará trabajar a la persona. Cambia el estado vibracional tanto de la persona, bueno, del humano, tanto como de la casa o la sala, la estancia donde se encuentre. Y bueno, va a elevar mucho más y va a ayudar pues que la persona entre en un estado de, incluso de catarsis, se podría decir, ¿no? De evolución con la parte de María, que no se nos queda corta, más el golpe, ¿no? El chute que le puede meter ese arte, ¿no? Canalizado, tan personalizado, creado desde esa esencia, desde esa conexión, yo creo que esa persona va a notar uh-huh. grandes cambios. Y lo más importante es que uh-huh. también esa obra de arte es algo físico. Claro. No es hecho una terapia con uh-huh. tal, claro, con María, claro. y ya está, y luego uh-huh. si no tengo grabado se me olvida o que me ha... No, es que esa obra de arte te estará recordando constantemente el trabajo que has hecho con María, el trabajo que debes hacer tú y hacia dónde vas, y te va a mover muchísimo.
0: Claro. Yo quería preguntar, María, ¿en qué va a consistir más o menos tu tarea aquí en este proyecto?
1: Pues yo me voy a regir por el alma de la persona. A través de una canalización álmica voy a comprobar qué ha pasado la persona y, según y conforme lo que la persona quiere sanar, voy a hacer un proceso de trabajo energético donde voy a rectificar el ADN de la persona, voy a rectificar álmicamente, chakras, aura, voy a plasmar, digamos, energéticamente para poderle proporcionar a ella toda esta información y que ella pueda plasmarlo en esta pintura, porque además ella canaliza también, y a través de esa obra ambas estamos creando una sanación en el alma de esa persona. O sea, esto es algo muy potente, porque no solo en sí que Alba haga el cuadro, sino todo el proceso energético que yo hago antes de que Alba plasme el cuadro. Entonces hacemos un conjunto, un equipo, para provocar esa sanación en esa persona. Y lo mejor que yo considero en esta terapia es que el cuadro que ella crea es algo para siempre. O sea, claro, no es algo temporal. Ese cuadro, una vez que ella lo plasma, lo prepara para esta persona en concreto, es para toda la vida. Imagínate que alguien quiere trabajar el amor porque sabe que tiene dificultades o situaciones kármicas en el amor, o está repitiendo patrones, ¿vale? Vale, pues yo que hago es rectificar álmicamente, ancestralmente y a nivel ADN para que esa persona se alinee. Y ella va a plasmar el resultado final que yo ya he creado.
0: Claro. Y Alba, ese cuadro, digamos, que le va a acompañar en toda su trayectoria de vida al cliente, si quiere, ¿no?
1: Total.
2: Sí.
3: Incluso, perdonar, ¿eh? Incluso la pregunta te la iba a hacer y casi la has hecho tú también. O sea, este cuadro que queda plasmado podrá ayudar o ayudará a aquella persona,
2: sí,
3: años y años y años.
2: Sí.
3: Y
2: sí,
3: al solo hecho de ver aquel,
0: exacto,
3: cuadro,
0: ya le evocará, ¿no? Todo eso.
3: Evocará, sí, todo aquello que entre las dos, tú pintando y ella haciendo su trabajo de mediunidad, de medium, pues quedará plasmada allí y ayudará a aquella persona, ¿no? ¿Entiendo así?
2: Sí, es como un espejo, que cada vez que esa persona se mire esa pues, obra de arte, le va a hacer como todo el reflejo de ella misma y le va a...
3: Pues
2: meter.
3: Yo no sé, pero creo que estáis inventando, por decir la palabra inventar,
1: lo estamos creando.
3: Algo nuevo,
1: no,
3: ¿eh?
1: No, lo al estamos tanto, creando, ¿eh? Es nuestra creación.
3: Pues aquí, no, aquí hay intríngulis,
1: este es,
3: ¿eh?
1: Esta es nuestra creación. Y además, algo importante, por favor, a esta pregunta que ha hecho... Es que vibratoriamente ese cuadro, ¿vale?, lleva impreso ya, ¿no? O sea, lo que esa persona se le va a mover al nivel inconsciente. Es que no estamos hablando de algo pequeño, estamos hablando de algo bastante potente.
0: Es un trabajo potente, ¿no? Mm. Tenemos un comentario, perdonad.
4: Sí, un comentario. Primero nos dice Nueva Humanidad Televisión, que nos dice: felicidades, Alba y María, por esta iniciativa tan novedosa, que es precisamente lo que estamos diciendo, y necesaria en estos momentos de la humanidad. Muchísimos éxitos.
1: Gracias.
4: De verdad. Gracias. Y Geraldine quiere saludar también a María. Un saludo
1: muchas
4: fuerte.
1: Muchas gracias igualmente, Geraldine.
0: Pues la verdad es que lleva razón.
4: Yo creo que es así.
0: ¿Y se sabe la fecha? ¿Cuándo va a comenzar esto más o menos? ¿Tenemos fecha? ¿Tenemos alguna más información? ¿Cómo pueden conectar con toda esta información?
1: En principio ya lo tenemos en el aire.
2: Esto ya está en
1: ya
2: marcha.
1: Las personas
2: ya
1: lo conocen.
0: Vale, ¿y cómo pueden conectar la gente que le interese con esta información?
2: A través de María, de tus canales.
1: Nos pueden encontrar.
0: ¿Nos lo en puedes Instagram, comentar los tus canales?
1: En Instagram, por ejemplo, Centro Espiritual La Voz de Tu Alma, o incluso a ella personalmente también le pueden escribir en su Instagram y hacérselo llegar.
0: Vale, ¿tu Instagram cuál es?
2: alba.ygfalqués.
0: Falqués. Muy bien, muy interesante. Pues, ¿tenéis algo más que comentar sobre esto?
1: Que es una bomba.
2: Sí,
0: o sea, yo creo que va a ser...
2: ¿Qué no vamos a contar, no?
0: Pues yo creo que la gente no se lo puede perder y creo que es algo muy original, novedoso y, como bien dicen, muy necesario en los tiempos que corren. Bueno, María, pues gracias por venir
1: muchísimas
0: a acompañarnos.
1: Gracias. Muchísimas gracias.
0: Y nada, gracias por estar aquí y espero que tengáis muchos éxitos.
1: Muchas gracias.
2: Gracias.

0: ¿En qué te inspirarías? O sea, ¿cómo...? ¿Cómo
1: en un bosque verde.
0: ¿Sí? ¿Por?
1: Con
0: ¿por
1: una
0: qué?
1: Luna.
0: ¿Por qué?
1: ¿Me puedes decir después? Me viene eso.
0: Bueno, después dime el por qué.
1: No, no hay por qué, Joan.
0: No hay por qué.
1: No, simplemente te he mirado, he sentido un poquito más allá de tu cara, ¿no? ¿Sí? De tu cuerpo, de tu piel, y me ha llegado esa imagen para ti.
0: Guau. Wow. ¿Y cómo serían los colores fuertes?
1: Verdes en distintas canalidades.
0: Tú ya lo estás viendo, me doy cuenta que lo estás
1: veo
0: viendo.
1: Veo la tierra, veo el camino, veo como unos árboles aquí, la luna, incluso tu animal de poder es el búho, ¿puede ser?
0: No,
1: veo
0: me gusta.
1: un búho sabio, no, viejito.
0: Está muy unido con las magas, con las
2: brujas.
0: Con las brujas. Bueno, me gusta la magia. Las brujas,
1: pues
0: y entonces el búho aparenta con...
1: Veo ese bosque, eso puede ser también tu interior o algún sueño bonito que recurra a ti, no lo sé. No, ahí ya tendría que entrar más, ¿no?
0: O sea, que saldría un cuadro bonito, ¿no?
1: Sí, y en este caso figurativo, sí, a ti te haría uno figurativo, que no lo suelo hacer, pero en tu caso sí.
0: Pues bueno.
1: Sí. Tonalidades verdosas intensas, no pastelito, intenso.
2: Muy bien, interesante. Sí. ¿Querías comentar algo, Alba?
1: Sí, ha habido una pregunta que Joan me ha comentado antes y no se ha podido responder como se merecía. Tú me preguntabas qué es lo que hago, qué es el expresionismo abstracto, qué es el dripping, qué carajo haces.
0: Bueno, sí.
1: Pero yo no entiendo esto, Alba, mucha gente
0: me
1: lo dice.
0: En realidad, pues... supongo que como yo, los que no estamos puestos, o sea, no te sientas mal, por descontado que no.
1: Al contrario, cuando yo no quiero que tú te sientas mal por no saber de arte.
0: No, claro,
1: tú eres
0: que
1: igual
0: sí.
1: Exactamente.
0: Vamos. Igual, ¿no? Entonces, claro, sí lo he leído y he dicho, ostras, el dripping, pues es esto, ¿no? Y te lo he preguntado más que nada para que la gente lo supiera, ¿no?
2: Sí. Bueno, interesante. Tú me dijiste, Alba, fuera de micrófono, que tú te gustaba divertirte y el aire desenfadado, ¿verdad? Pues lo siento, pero va a ser así. Bueno, aquí te vamos a hacer un atraco, pero bueno, supongo que lo aguantarás. Vamos a hacer una batería de preguntas rápida, ¿vale? Una batería de preguntas y quiero que te las respondas muy rápido.
1: Venga,
2: y con pocas palabras.
1: Vamos.
2: ¿Preparada?
1: Sí,
3: rápido,
2: vamos.
3: Rápido.
2: Ángel preferido.
1: Miguel.
2: ¿Quién es más guapo, el Duque Saint Germain o el Arcángel San Miguel?
1: Saint Germain.
2: dime una terapia holística que no te guste.
1: La que menos me gusta igual, LNT.
2: Vale. Frase típica y tópica de la espiritualidad que no soportes. Pasamos. ¿Velas o incienso?
1: Velas.
2: Para sanarse, ¿escucharse o hablarse?
1: Primero escucharse.
2: ¿Cuál es tu obra favorita de pintura que no sea la tuya?
1: Jackson Pollock, número 3.
2: Vale. ¿La obra de Dalí que más te guste?
1: ¿Cuál? Wow. Ay. Una de ellas es la de su musa, la de su mujer, la de...
2: Gala en el balcón.
1: Sí, es una de mis favoritas, no mi favorita.
2: Muy bien, interesante. ¿Cómo podrías definir este programa con una palabra?
1: He pensado guay lo primero y luego he pensado interesante.
2: Vale, ¿quién es Alba?
1: ¿Quién es Alba? Pues una chica que está intentando vivir de lo que más le gusta y luchando mucho.
2: Muy
1: luchando
2: bien,
1: mucho.
2: Y yo decreto aquí que lo conseguirás. ¡Bravo!
1: Gracias.
2: ¡Bravo! Muy bien, Alba, pues nada, llegamos ya al final. Nos gustaría que nos hicieras un poquito, si tienes alguna pregunta, Joan, algo que...
0: Bueno,
2: y si no...
0: Aún nos faltan 10 minutitos,
2: vale, pues venga.
0: No,
2: vamos a seguir entonces
0: es
2: un poquito más. Vamos a exprimir un poquito más a Alba, venga.
1: Bien. Sí, sí.
0: Bueno, dicho todo esto, bueno, no sé si...
2: Yo lo que me gustaría preguntarte, ¿qué es para ti el arte? Y si el arte... ¿te ha salvado de algo en esta vida?
1: El arte es mi canal para existir aquí en la Tierra, si no, no soportaría la vida. Antes John ha dicho, la vida es muy dura y el negro y los colores, me quiero algo más alegre. Bueno, yo creo que es como también como la vivas, ¿no? Que tú creas tu realidad.

0: aunque sí, la verdad que es un poco dura.
1: No,
0: pero...
1: no es que sea dura, te la hacen dura.
0: Sí, sí.
1: ¿Eh? O sea, ya entraríamos en otros temas, pero...
0: Pero nosotros creamos nuestra realidad, Joan, sí, y yo claro. Me esfuerzo mucho cada día para proyectarme así.
1: Sí, sí,
0: aunque me
1: bueno,
0: cueste,
1: ya,
0: ¿eh?
1: Ya.
0: Ya, ya.
1: Pero hay muchos que se pierden, ¿eh? Por no lograr esto. Hay personas que se pierden porque son... Bueno, ahora entraríamos en otros temas, ¿no? Pero es así, ¿eh?
0: Entiendo lo que dices.
1: Bueno, yo te quería hacer una pregunta que creo que más o menos ha quedado resuelta, pero bueno, para que quede más claro. Cuando te hacen un encargo, o sea, yo mismo te hago un encargo, hazme un cuadro, ¿en qué te fijas de la persona para posteriormente hacer su obra?
0: Primero en lo que él me pida.
1: Sí, bueno, yo
0: claro.
1: Pues... Mira, soy yo mismo, por ejemplo, ¿no?
0: Claro, pues tú me puedes... Oye, mira, pues necesito primero una obra de arte de mediano formato, de formato mediano, y la quiero para el dormitorio. Entonces yo ya hago un...
1: ¿Sitio concreto?
0: Ya pongo una chincheta en
1: vale.
0: Ese filtro, digamos.
1: Vale.
0: ¿Qué tonalidades tienes? ¿Qué tal? ¿Cómo la quieres? ¿Qué estilo? Pues me gustan mucho los árboles. Vale, ¿quieres algo como más...? Entonces me voy adecuando... Pero también es depende del cliente, porque hay clientes que no les puedo ni tan solo comentar que yo trabajo también a nivel espiritual, porque soy muy escéptico y prefiero reservármelo, porque también acepto ese mundo.
1: Claro.
0: Obviamente es trabajo y lo respeto todo. Y luego pues hay otros clientes pues que sí, claro, puedo dar rienda suelta, le canalizo y bailamos juntas, ¿no? Encima de la obra de arte, o sea,
1: claro.
0: Esto es todo abierto, no hay algo, una pauta marcada para nada, y menos a través de mí, soy lo más antipautas que puede existir.
1: Pues bien, te quería preguntar o decir que has expuesto en varios sitios, pienso que uno de ellos ha sido en el hall del Hotel Palace. ¿Últimamente tienes algún sitio para que la gente te pueda ver todo lo que estamos hablando?
0: Sí, podéis encontrar la nueva colección, de hecho encontraréis Vida capítulo 1, que es el último que hemos visto, de 200 por 200 centímetros. Y luego también podréis ver la dualidad Ángeles Marinos junto a todos los demás, ¿no? De la nueva colección, que son 9 piezas. Y lo encontraréis en Musubu, en Sans, ¿de acuerdo? En mi Instagram podéis encontrar la dirección. Allí tengo las invitaciones, tengo imágenes, tengo...
2: Ahora estamos viendo en pantalla Vida capítulo.
0: Vale. Y luego pues también el próximo miércoles tengo una conferencia también en Musubu a las 8 de la tarde. Quien quiera asistir está invitado. Y el próximo miércoles, día 17, a las 8 de la tarde, tengo una performance en vivo y no os la podéis perder, porque voy a bailar, voy a volar pintura, voy
2: pues
0: a trabajar con la luz.
2: Dónde es y si tenemos que traer chubasqueros.
0: Chubasqueros seguro y abanicos para taparos, porque allí volará
2: pintura. ¿Dónde es y qué día es?
0: En Musubu.
2: ¿En Musubu qué día?
0: Un centro cultural y artístico.
2: De Barcelona.
0: El 10 de junio, a las 8 de la tarde, tengo la conferencia y al siguiente miércoles, que es el 17, a las 8 de la tarde, tengo la performance en vivo.
2: Pues ya sabéis, todos el día 10 de junio allí, vamos, con paraguas, con chubasquero, lo que haga falta para ver el arte tan maravilloso que tiene Alba.
0: Sí, y debo decir que la exposición termina el 17, que es el día que hago la performance.
2: Ah, vale.
0: O sea, quien quiera ver también las obras de arte en vivo para iniciar un viaje, porque tú entras allí, te pones a mirar un cuadro y no sabes dónde te va a llevar esa obra de arte.
2: Exacto.
0: Pues que sepáis también que termina el 17.
2: Muy bien.
1: Pues bueno, ahora sí.
2: Ahora sí.
1: Estamos muy contentos, al menos yo he disfrutado muchísimo porque es una experiencia... No he visto nada, lo he visto en catálogo, ¿no? En fotografía, pero realmente ha sido una experiencia muy interesante. Lo veo en tus ojos, todo lo que desarrollas, lo que llevas en mente, ¿eh? Se te nota que estás... Y bueno, sería interesante venirte a ver todo esto, porque...
0: Pues
2: bueno,
0: invitadísimos,
2: pues muchas gracias.
0: Todos.
2: Queremos agradecerte en nombre de todos por haber venido aquí, por haber compartido toda esa obra que tienes, tu tiempo, que es muy valioso. Y vamos a dejar que te despidas de la audiencia y que hagas una pequeña reflexión para todos.
0: Bien, gracias a vosotros por invitarme. Para mí es un placer estar aquí. Me lo he pasado súper bien y me siento en familia, ¿no? Qué mejor que eso. Pues para los oyentes... os diría que probéis de pintar en vuestras casas. Sé que hay muchas personas, igual que les cuesta soltarse o que tienen vergüenza o que les cuesta abrir esa parte de su cerebro, ¿no? Ese hemisferio derecho. Entonces, creo, os quiero proponer, para los que estáis en casa y nos estáis viendo o escuchéis y veáis este programa en otro momento, que cojáis un blog de dibujo, cojáis unas acuarelas de vuestros hijos o que vayáis a comprar unas acuarelas a la papelería de abajo de casa, y que con los ojos cerrados os pongáis una música y empezáis a colorear y a sentir el color y a hacer formas que no sepáis lo que es. Y desde ahí os va a entrar el juicio. No sé dibujar, no sé pintar, no sé crear, soy un desastre. No os martiricéis, dejar de martirizaros y lanzaros al vacío. Es lo mejor que podéis hacer para vosotros, para sanaros, para crear, para activar vuestra parte, esa parte tan divertida de vuestro cerebro. Y viviréis desde un fluir, desde un gozo y desde una alegría que te da la creatividad y toda esa parte increíble. Así que mi recomendación para todos vosotros es que pintéis, que bailéis, que os pongáis música y que intentéis ser muy felices, aunque sé que hay momentos muy jodidos, perdón por la palabra, pero yo sé que todos podemos. Porque yo, si yo he podido pasar muchas cosas muy, muy complicadas, y otra persona también, y otra, y otra, y otra, todos podemos, ¿vale? Así que ánimos, mucho amor y mucho disfrute,
2: pues,
0: a todo el mundo.
2: Gracias, Alba, es un mensaje maravilloso. Gracias por estar aquí y nos vemos en la próxima aventura.
0: Gracias.
1: Gracias, Alba.
0: Gracias.
1: Pues, ¿qué me cuentas para la próxima
2: te
1: semana?
2: Te cuento que nos vamos a ir al misterio. Pero nos vamos al debate. Vamos aquí a arrancarnos la piel a tiras, a pelearnos. No, es broma.
1: No. Pero bueno, será tremendo, ¿eh?
2: Yo creo que... ¿Y habrá intríngulis?
1: ¿Habrá intríngulis? Habrá intríngulis, no lo perdáis, ¿eh?
2: Pues que no se lo pierdan, por favor.
1: No os lo perdáis.
2: No os lo perdáis. Y nada, cogemos la nave, Joan, amarre, saltamos amarre, ponemos los motores a toda leche y nos vamos hacia otra aventura en el próximo viernes. Hasta
1: pronto. Adiós, ciao, buenas noches.

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0: Doncs ha arribat el moment de que vingui el nostre col·laborador més especial, el Rodas. Molt bona nit, Rodas, com estàs?
1: Hola, molt bona nit, Faura, gràcies.
0: Respira, respira, tio, respira, respira. Rodas, què et passa, tio, què et passa?
1: No me pasa nada, no me pasa nada. Es que me emociono porque hacía mucho tiempo que no estaba aquí en este grandísimo programa. Este programa dedicado al metal más internacional y más nacional y más tremendo de todos los tiempos del universo que vamos. Que es que yo cuando vengo aquí a la taberna, es que como me embriaga, me emborracho de amor, me emborracho de música. Esto es lo que pasa en mi vida. Gracias, Fauna, por traerme y hacerme uno de tus col·laboradores d'este grandísimo programa. Te lo digo en serio, ¿eh?
0: Bueno, doncs m'alegra molt que estiguis tan content i que t'agradi tant venir a col·laborar amb nosaltres. Què tens preparat per aquesta setmana en la teva secció?
1: Bueno, en aquesta secció d'esta setmana tenemos preparado una cosa que es una cosa del momento, ¿sabes tú? Porque a mí me gusta siempre estar en la actualidad y ser una persona, pues, actual y una persona con siempre, pues, con estas cosas que se hablan, ¿no? Entonces, pues, ahora está muy en boca de todo lo de las momias estas extraterrestres que está presentando el Iker ahí en el cuarto milenio, ¿sabes? Entonces, pues, yo he llamado a Iker para que nos cuente realmente, por si acaso alguien no estuvo atento a lo que daban en la televisión y se durmió, porque la verdad que cuando este hombre se pone a hablar, a mí me entran ganas de dormirme. Pero bueno, le he llamado para que nos explique un poquito, pues, que cómo funciona esto de las momias estas extraterrestres.
0: Molt bé, molt bé. Bueno, doncs, vinga, et deixo els comandaments de la nau, com diria ell també a la seva, al seu programa, i bueno, doncs, tot teu.
1: Muchas gracias, Fauna. Pues venga, en un ratico te aviso para que vuelva, ¿eh? Venga, adéu, adiós.

0: tercera temporada estoy con vosotros, en este programísimo intergaláctico universo que a todos nos gusta. He visto pasar un ángel, era un fantasma, era Superman, no recuerdo bien qué es lo que era. Carmen, ven aquí, un momento, dime qué ha sido lo que hemos visto pasar.
1: Hola, Iker. Pues no sé lo que hemos visto pasar, No sé lo que hemos visto, pero algo ha pasado por delante nuestro. Yo voy a poner el estopómetro este y el fantasmámetro para ver si hacemos una reclusión los cuatro juntos y grabar algo esto, porque claro, esto es algo muy misterioso, Iker.
0: Muy bien, pues seguimos entonces desde la nave del misterio. Tenemos a Ruedas allí en el estudio número uno de la radio. Tenemos a Carmen, que está poniendo el estopómetro y el fantasmómetro aquí alrededor nuestro para ver si notamos alguna presencia con nosotros que nos pueda explicar bien qué es todo esto de lo de las momias estas que me estás preguntando, las momias marcianas que se han encontrado metidas en un frigorífico, en el Bulli, el restaurante de Ferran Adrià, que no sabemos qué es lo que hacen ahí esas momias, pero se han encontrado, y hay un montón de investigadores privados y públicos de todas las universidades del universo que están investigando sobre este fenómeno paranormal que se ha descubierto en este restaurante.
2: Me encanta que os encante, porque esto es fenomenal. Yo tener aquí a dos grandísimos de la comunicación, como soy tú, Iker, y tú, no sé lo que es para ti, pero bueno, y Carmen, para mí es fantástico. Y esto me parece un poco impactante. O sea, entonces las momias estas se han encontrado en el Bulli. Pero el Bulli no hace un montón de años que está cerrado.
0: Precisamente por eso, querido Ruedas, se han encontrado estas momias momificadas de seres extraterrestres metidas en el frigorífico, en la cámara frigorífica de este restaurante.
1: A ver, un momento, Iker, estoy notando presencia.
0: A ver, Ruedas, espérate un momento, porque Carmen nos está informando que está notando presencias. Ha puesto el termómetro y el fantasmómetro aquí alrededor nuestro y está notando unas presencias extrañas. No estamos solos, hay alguien con nosotros. Hola, ¿puedes manifestarte?
1: Perdona, Iker, perdona, ha sido una falsa alarma. Es la niña que está jugando aquí con la pelota, es la niña. Vete para allí, Almi, vete para allí.
2: Pero a ver, Iker, a ver, Carmen, explicármelo todo bien, porque yo me estoy volviendo ya un poco paranoico. Tenemos extraterrestres, tenemos fantasmas. ¿No estamos solos entonces en el universo?
0: Por supuesto que no, querido Ruedas, por supuesto que no. En el universo hay más de un universo. Se llama multiverso. Y multiverso no es lo que hace el Chojín cuando canta, o no era lo que hacía, no sé, la mala Rodríguez. No, esto, multiverso es un universo, otro universo, otro universo. Entonces, a veces, Carmen lo tiene demostrado.
1: Sí, yo lo tengo.
0: Cuando pones
1: tengo
0: una cámara o pones un termómetro, un fantasmómetro, pues puedes grabar cosas de otros universos.
1: Exactamente, yo si queréis os puedo hacer una prueba ahora mismo para demostraros lo que hemos grabado mientras que estamos haciendo esta sección de tu programa.
2: Ah, pues sí. Vos no habéis la grabación que ha hecho mientras que estábamos hablando.
1: Pues venga, pues la voy a poner, A ver, máximo silencio.

0: a mí me vaya a perdonar, pero a mí me suena eso a un grillo, ¿no, Carmen?
1: A ti te suena un grillo, a ti te suena un grillo, pero esto en realidad es un ser de otra gracia. Esto no lo escuchas tú normalmente por la noche cuando está todo en silencio. Esto tú no lo oyes. Tú oyes otras cosas parecidas, pero no es lo mismo. Esto, el termómetro y el fantasmómetro me han echado unos niveles altísimos de que esto es algo extraterrestre.
2: Espero, Ruedas, espero que no estés poniendo en duda la palabra de Carmen, porque Carmen es una grandísima profesional de estas cosas.
0: No.
2: Siempre pone su
0: termómetro
2: en los sitios adecuados para poder escuchar siempre las mejores cosas.
0: Lo sé. No os confundáis, ¿eh? No os confundáis, porque yo jamás pondría en duda la palabra de una grandísima profesional como es Carmen, ¿eh? Carmen Borrego. No es la. Bueno, la otra Carmen. Esa, la que.
1: Yo
0: agradezco mucho que hayáis estado aquí con nosotros, que nos hayáis explicado lo de las momias que se han encontrado marcianas. Y bueno, pues nada, desde aquí no tenemos otra cosa más que decir que despedirnos de todos los oyentes de la Taberna del Fauna, devolver la conexión al Fauna, que seguramente pues tiene muchas ganas de volver con la música buena esa que pone. Así que.
3: Hombre, Ruedas, don